0: Qué grande, gracias.
1: Bueno, gracias por invitarme a participar con nuestro público, porque este es nuestro público, sí, de nuestra querida ciudad de Santa Fe. Gracias por venir, gracias por estar. Bueno, son ustedes los que hacen el espectáculo, así que vamos a hacer un par de temitas.
0: A ver si se acuerdan.
1: A ver si se acuerdan.
0: Esto dice así, vamos.
2: Y esas palmas arriba, arriba, arriba, arriba, arriba, Santa Fe. Las palmas arriba todos.

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Otro invitado, señores. Uno de los mejores artistas latinos que tenemos en este momento. Una voz masculina. Es mi compañero, pero sobre todas las cosas, es mi amigo y mi hermano. Quiero dar la bienvenida, por favor, al escenario, a Luis Fonsi.

0: No, no, y huele muy bien, ¿eh? Se ha hecho un perfume especial. Bueno, ¿qué? ¿Sabes lo que pasa? Que ya hemos cantado tantas veces juntos que para mí era imposible olvidarme de mi hermano aquí en este concierto tan importante para mí.
1: Gracias, hermano. Un placer estar aquí acompañándote.
0: Y como aquí estamos, vamos a cantar esa canción que hicimos una vez, hay que recordarlos también, junto con Noel y con Alex Sintek. Aquí estoy yo. Vámonos, muchachos.

0: you very, very much. It's a pleasure to be here tonight. Muchas gracias, Londres. David.
1: Gracias, mi hermano. Muchas gracias. Fuerte el aplauso para Luis Fonsi, por favor.
0: Gracias.
1: Invitados de lujo.

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0: No, aparecen y desaparecen objetos y cosas en los espectáculos aquí.
1: Ok, ¿y magia?
0: Magia, es lo que estamos a punto de presenciar.
1: Tienes toda la razón, porque cuando voces de este calibre se unen con un tema tan especial, se nos eriza la piel y sabemos que estamos ante algo único, por primera vez juntos. Irbolo
0: y Natalia Jiménez.

Así es, Natalia, como tú muy bien lo dijiste, que viva la paz y esa impresionante energía que se siente aquí adentro del MGM. Oigan, como también es impresionante, porque la gente ya se ha unido a la conversación en las redes sociales.

0: Gracias por venir. Gracias por invitarme. Gracias por venir. Gracias por invitarme. ¡Qué lindo! ¿Cómo está todo? ¿Bien?
1: Está pleno.
0: Está pleno. Sí. Es impresionante. Me encanta. Sí. Mañana me toca a mí.
1: Aparte, escuchen. Mañana está él.
0: ¿Y puedo venir yo?
1: Obvio.
0: ¿Lo vas a invitar?
1: Obvio. Pero sí que tenés mucho laburo.
0: No, vamos a venir.
1: Ahí estaba hablando con Ricardo. Me dice, no, está...
0: ¿Podemos venir mañana?
1: Ahí tendría.
0: A ver si se acuerdan de esta canción que dice así. Escucha.

0: Hicieron la tarea espectacular.
1: Sí, mañana apoyando a los
0: se queda hasta la mañana también.
1: Sí, escuchá, vamos con este. Este quiero que le cante conmigo.
0: A ver, vamos
1: a ver. Apuro dolor, dice así, escuchá.

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0: Muchas gracias.
1: Un aplauso para Gaspar Quijena, che.
0: Gracias, Nico.
1: Hacemos otra, que se cague. Vamos, vamos, vamos, vamos.
2: Bueno, porque Gaspar.

0: gracias, Nico.
1: Bien, hermano. Un fenómeno.
0: Gracias, Gaspar, por venir. De corazón. Cuídate mucho. Todos los éxitos.
2: Otro invitado, señores. Uno de los mejores artistas latinos que tenemos en este momento. Una voz masculina. Es mi compañero, pero sobre todas las cosas, es mi amigo y mi hermano. Quiero dar la bienvenida, por favor, al escenario, a Luis Fonsi.

0: No, no, y huele muy bien, ¿eh? Se ha hecho un perfume especial. Bueno, ¿qué? ¿Sabes lo que pasa? Que ya hemos cantado tantas veces juntos que para mí era imposible olvidarme de mi hermano aquí en este concierto tan importante para mí.
1: Gracias, hermano. Un placer estar aquí acompañándote.
0: Y como aquí estamos, vamos a cantar esa canción que hicimos una vez, hay que recordarlo también, junto con Noel y con Alex Sintek. Aquí estoy yo. Vámonos, muchachos.

0: Thank you very, very much. It's a pleasure to be here tonight. Muchas gracias, Londres. David.
1: Gracias, mi hermano. Fuerte el aplauso para Luis Fonsi, por favor.
0: Gracias.
1: Invitados de lujo.

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momento esperado. ¡Qué lindo tenerla! La primera vez que toca el Zona Sur. Es un honor para nosotros recibirla. Más de millones y millones de seguidores. Y ustedes aquí esta noche dan cuenta que realmente se lo merece y la quieren. ¡La recibimos con un grito! ¡Señoras, señores! ¡Flor Álvarez!

Bueno, por primera vez tocamos en Zona Sur con la banda en vivo, así que vamos a pasar a presentar. Lo tenemos en el TAP.

0: ¿Estamos para seguir?
1: ¿Sí, seguimos o no vamos?
0: Bueno, este tema tengo entendido que se lo sabe, pero vamos a arrancar tranqui. Y la cantan conmigo, la sigue la banda y dice así.
1: A ver cómo es.

0: Flor, yo quiero saber si alguna vez sufriste por amor.
1: Yo sí, ¿usted? Oh. Bueno, entonces, a todos esos que están con el corazoncito un poquito resentido, me van a acompañar a cantar este tema, pero se canta pulmón. El que no lo canta pulmón se va. Dice así.
2: Perdón.

0: Che, bueno, ¿nos vamos? ¿Nos vamos o qué?
1: ¿Y estamos para dar una sorpresa o no?
0: Se viene mi parte favorita, ¿eh?
1: ¿La sorpresa?
0: En ese momento.
1: Paso a contarles breve. Resulta que hicimos un mix de cumbia, que es el que acabamos de cantar, y se nos ocurrió hacer el 2, pero con temas icónicos. Así que nada, vamos a cantar. Estos temas me van a acompañar cantando porque sé que se lo saben. Y dice algo así.

0: gracias por venir. Muchas gracias.
1: El show en vivo. Che, pará. Flor, te están llamando.
0: ¿Es el mío?
1: A ver.
0: Hola, Fer.
2: Hola, Flor, ¿cómo estás? ¿Todo bien? ¿Qué andas haciendo?
0: Estamos acá en Zona Sur dando un show.
2: Ah, ¿estás en un show? ¿Qué anda la gente? ¿Todo bien? No te puedes ir sin cantar. Sin querer, fue que yo te empecé a querer. Aunque no somos nada, ya me lo dijiste.
0: Bueno, te digo porque se la saben, me parece.
2: Dale, Flor, rompela.
0: ¿La hacemos o no? La hacemos arriba, voy a pedir a todos que prendan los flashes.
1: Arriba,
0: se
1: arriba,
0: pueden
1: arriba,
0: bajar
1: arriba,
0: las
1: arriba,
0: luces. ¿Se graba esto de Zona Sur? A ver, por favor, vamos a subir la historia. Si hay aguante o no, Zona Sur. Sin querer, con la banda en vivo suena. Parece que siempre termino eligiendo al que no me conviene.

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